0: 干嘛？警告啊！警告啊！警察！警察！警察！警察！牛了！警察给你了！走走走走走，你了，办案了，走走走走。走你了！有本事把那三子枪！
1: 走走走，赶紧走！走走走走走走走走走走走走走走走走走走走走走走走走走走走走走走走走走走走走走走走走走走走走走走走走走走走走走走走走走走走走走走走走走走走走走走走走走走走走走走走走走走走走走走走走走走走走走走走走走走走走走走走走走走走走走走走走走走走走走走走走走走走走走走走走走走走走走走走走走走走走走走走走走走走走走走走走走走走走走走走走走走走走走走走走走走走走走走走走走走走走走走走走走走走走走走走走走走走走走走走走走走走走走走走走走走走走走走走走走走走走走走走走走走走走走走走走走走走走走走走走走走走走走走走走走走走走走走走走走走走走走走走走走走走走走走走走走走走走走走走走走走走走走走走走走走走走走
0: 喂，
1: 我叶平。
0: 你在哪儿呢？
1: 我刚从南京回来。
2: 我看我家附近有警察，嫂子也让人跟着呢。
0: 你怎么知道这个电话号码的？
1: 你放心，这是嫂子跟我说的。
2: 警察没发现。
0: 你为什么回来？
1: 我心里总是不踏实。
0: 4:30，在北国商城1层等我。
1: 北国是吗？1层是吧？好，好，好，我知道了，我挂了啊。来，给钱。
3: 啊，两块。